0: 4:19. Hola, hola, mis compañitos auspiciosos. Estamos arrancando turno con lo mejor de lo mejor en digital por iHeartRadio. Y claro que sí, aquí en La Comadre 104.5, puros éxitos. Disfrutamos de este temazo de la arrolladora titulado Morena. Y oye, mucha atención porque, ¿qué crees? Es momento de lanzar una dinámica. Yo sé, vamos arrancando turno con todo, Y es que, ¿qué crees? Aquí en La Comadre tenemos un apapacho para mamá. O sea, un monedero electrónico, ¿de cuánto crees? Pues de 500 pesotes para que se lo regales a tu mami en su día. Y es participar facilísimo por él. De verdad, mira, solo mándame un audio a través del micrófono de La Comadre que le encuentras en nuestra aplicación iHeartRadio. Dame tu nombre completo, tu número de teléfono y respóndeme esta preguntita. Con esos 500 pesos, ¿qué crees que sería lo primerito que se compraría tu mami? Así que cuéntanos. Recuerda que si resultas ganador, nosotros nos pondremos en contacto contigo. ¿Va que va? Así que ya lo sabes, quédate conmigo que a las 4:41 te traigo los comatips en digital por iHeartRadio. Y claro que sí, aquí en La Comadre 104.5, puros éxitos. Soy tu amiga Sherlyn de Alba y son las 4:20.
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0: que avanza.
1: Sobre Avenida Revolución de 16 de enero a Glorieta Revolución.
0: Clima.
1: 24 grados. 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
1: Comenzamos actualidad deportiva. La concentración de cara a la vuelta de los cuartos de final en la Liga MX comenzó cuenta regresiva, específicamente para Tuzos, de quienes aquí tenemos el reporte.
2: Pachuca tiene la confianza de cerrar la serie de cuartos de final en casa frente al Toluca, como lo comenta Carlos Moreno, portero de los Tuzos.
3: El hecho de haber hecho una fortaleza este campeonato en el Hidalgo nos da esa confianza extra. Sabemos que a los equipos también les cuesta venir y enfrentarnos en el Hidalgo, entonces al final es importante porque nos sentimos con posibilidades reales.
1: En minutos, más información.
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0: 4:42 PM, disfrutamos de los dos carnales con Mederrito. Yo soy tu amiga Sherlyn de Alba y seguimos echando chismecito en digital por iHeartRadio. Y claro que sí, aquí en La Comadre 104.5, puros éxitos. Y oigan, mis compañitos piciosos, espero que estén listísimos porque, ¿qué creen? Ya tengo aquí los comatips del día de hoy. Y vamos a hablar de esos tips para que la comida no se eche a perder. Por favor, comadre y compadre, mucha atención que esto está buenísimo. Número uno y súper importante, comadre, compadre, no laves antes de guardar. Esto es clave. No laves las frutas o verduras antes de meterlas al refrigerador. La humedad hace que se pudran muchísimo más rápido. Lávalas justo cuando las vayas a usar. ¿Va que va? Número dos, el truco del papel absorbente. Ay, comadre, te apuesto que esto no te lo sabías. Pon una servilletita de papel en el fondo del cajón de las verduras o dentro del recipiente de las espinacas y lechugas, de eso, ¿no? El papel absorberá la humedad y déjame decirte que las va a mantener más crujientes por mucho más tiempo. ¿Qué tal? Así que cuéntame, comadre, ¿tú sabías esto? Bien interesante. Regreso contigo a las 4:54 con el tercer y último comatip. Así que no te lo vayas a perder. Quédate conmigo en digital por iHeartRadio. Y también aquí en La Comadre 104.5, puros éxitos. Yo soy tu amiga Sherlyn de Alba. Y son las 4:43 PM.
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2: Claro que sí, comadre, compadre, ya regresamos.

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1: Más de 300 incendios forestales y de pastizales se han registrado en Hidalgo en lo que va del año. Al respecto habla Román Bernal Díaz, subsecretario de Protección Civil y Gestión de Riesgos del Estado de Hidalgo.
2: 96% de ellos sí tiene mucho que ver la mano del hombre, ya que son quemas de manera irresponsable, que no son supervisadas, no son programadas, lo hacen en horarios no correctos, con presencia de viento, y esto provoca que se pierda el control de los mismos. Y hay algo que no nos hemos puesto a analizar, ese golpe que le estamos dando a la naturaleza, lo que es en específico a la fauna y a la vegetación.
1: El secretario de Economía, Marcelo Ebrard, informó que este jueves arranca la mayor misión comercial a Canadá, Marines Camacho.
3: Con el objetivo de expandir mercados de exportación para empresas nacionales de diferentes sectores y de todos los tamaños, arranca este jueves la mayor misión comercial mexicana a Canadá en la historia reciente. El encuentro organizado por la Secretaría de Economía convoca a representantes de empresas de diferentes sectores. En un comunicado se explicó que en total 240 empresas mexicanas, en su mayoría pequeñas y medianas, participarán en más de 1.800 encuentros de negocios con alrededor de 200 empresas canadienses. De manera paralela a los trabajos de la misión, el secretario Marcelo Ebrard sostendrá reuniones de trabajo con su homólogo canadiense, el ministro de Comercio, Dominique Leblanc, con rumbo al acuerdo comercial T-MEC. María Inés Camacho Romero.
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0: 4 minutos, disfrutamos de Grupo Frontera y Bad Bunny con un portento. Yo soy tu amiga Sherlyn de Alba y seguimos echando chismecito en digital para iHeartRadio. Y claro que sí, aquí en la comadre 104.5, puros éxitos. Y mis compañitos fisiosos, les traigo el tercer y último coma tip sobre, bueno, para que la comida no se eche a perder. Sí, no estamos para desperdiciar, compañitos. Por favor, hay que ser empáticos. Número 3. Organiza por temperatura. Comadre, mucha orejita aquí porque te voy a dar un tutorial auditivo sobre las puertas del refrigerador. ¿Va que va? Pues déjame decir, bueno, sobre las puertas del refrigerador. Primero, la puerta es la zona más caliente. Pon ahí solo salsas o refrescos. La leche y los huevos deben de ir en el estante del centro o también al fondo, hasta atrás, donde el frío es constante para que no se corten. ¿Va que va? Así que ya lo sabes, organiza eso y sigue estos coma tips para que tu comida no se eche a perder. ¿Va que va? Regreso contigo la próxima hora con la pregunta de esta tarde, así que no te me vayas a mover, quédate conmigo en digital por iHeartRadio y también aquí en la comadre 104.5, puros éxitos. Yo soy tu amiga Sherlyn de Alba y son las 4 de la tarde con 53 minutos.
1: Y comadre, compadre, ya de salida, te comparto más de la información vial.
2: Aviso.
1: Considera

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1: Mensaje, lo que sea. Yo no te juzgo porque yo lo he hecho. Así que quiero que me cuentes a través del micrófono de La Comadre, que la encuentras en nuestra aplicación iHeartRadio o también por Facebook. Búscame como Sherlyn de Alba, locutora de La Comadre. Ya sabes que yo encantadísima de recibir tu notificación. Regreso contigo a las 5:39. ¿Con qué crees, comadre? Con pases dobles para que te me lances a ver Amanda Miguel. Así que no te me vayas a mover, ¿eh? Quédate conmigo en digital por iHeartRadio y aquí en La Comadre 104.5, puros éxitos. Yo soy tu amiga Sherlyn de Alba y son las 5 de la tarde con 18 minutos.
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2: Comenzamos actualidad deportiva con los resultados más recientes en la Gran Carpa, béisbol de Grandes Ligas.
3: Los Ángeles 8-2 a Chicago, Tampa Bay blanqueó 3-0 a Toronto, Jonathan Aranda de 1-0 y Brandon Valenzuela jugó a la defensiva. Milwaukee 6-2 a San Luis, Joey Ortiz de 4-1, Dodgers apaleó 12-2 a Houston, Isaac Paredes de 2-1, César Salazar de 3-0 y lanzó una entrada en donde recibió una carrera. San Diego 5-1 a San Francisco, Seattle 3-1 a Atlanta, Randy Arozarena de 4-1, Boston 4-0 a Detroit, Marcelo Mayer de 3-1 y Jarren Durán de 3-0, Texas 6-1 a Nueva York, Alejandro Osuna de 3-1, Pittsburgh 1-0 a Arizona, Alec Thomas de 2-0 y Mets 10-5 a Colorado. Para CIR Deportes, Memo García.
2: En minutos, más información.
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3: Agentes federales detuvieron a integrantes de los Dinos en Morelos, dedicados al narcotráfico y otros delitos. René Ponce.
4: El secretario de Seguridad y Protección Ciudadana, Omar García Harfuch, informa que durante una acción policíaca en Morelos, que derivó en una balacera, agentes federales, guardias nacionales y elementos de la Agencia de Investigación Criminal, en coordinación con autoridades estatales, detuvieron a 8 personas y un agresor perdió la vida. Añadió que durante el enfrentamiento, 2 elementos de la Secretaría de Seguridad y Protección Ciudadana resultaron heridos, por lo que reciben atención médica especializada. Detalla que entre los detenidos se encuentra Rodolfo N., alias Don Ramón, líder de los Linos, así como Carlos N., uno de sus principales operadores. Esta célula delictiva está relacionada con extorsión, narcomenudeo, homicidios, robo de vehículo y otros hechos de violencia en Morelos, así como trasiego de droga a Estados Unidos. René Ponce Hernández.
3: La Profepa confirma el cierre definitivo de una granja porcina en Mérida, Yucatán, por daños ambientales. Alemao Luna.
5: La Procuraduría Federal de Protección al Ambiente confirmó este miércoles el retiro total de 41.570 ejemplares porcinos de la granja porcícola Santa María, ubicada en la comunidad de Santa María Chi, en Mérida, Yucatán. De esta forma, la empresa concluyó el cierre de operaciones que inició en septiembre pasado, debido al incumplimiento reiterado de medidas correctivas, principalmente la descarga directa de aguas residuales sin autorización y la omisión en la caracterización de lodos. Como parte de la sanción, se impuso una multa superior a los 18.6 millones de pesos. Alemao Luna.
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0: De la tarde con 49 minutos, mis compañitos viciosos. Disfrutamos de Bobby Pulido con Desvelado. Yo soy su amiga Sherlyn de Alba y estamos juntos en digital por iHeartRadio. Y claro que sí, aquí en La Comadre 104.5, puros éxitos. Y mis compañitos, yo traigo respuestas a la preguntita de esta tarde. A ver, quiero que me chismes. ¿Cuál es el mayor susto que te has pegado al estar ahí chismeando en redes sociales? Pues, ¿qué creen? Nuestro compañero Andrés Ramírez nos dice: le di like a la foto de la boda de mi ex de hace 5 años. Lo quité en segundos, pero de verdad, comaye, sudé frío. También nuestra comaye Lorena Ortiz nos dice: estaba viendo historias de una compañera que me cae mal y se me escapó una reacción de fueguito. ¡No! Tuve que bloquearla de los nervios, comadre. No puede ser. A mí me pasó algo parecido. Algo parecido de que pues se me escapó un like en una foto de alguien que pensaba que estaba siguiendo, pero no. Y es que no se hagan, yo sé que a todos se les ha escapado. Muchísimas gracias, compañitos, por sus comentarios. Y no se me vayan a mover porque, ¿qué creen? En la próxima hora les traigo el chismecito musical. Y es que resulta que Javi debuta cantando en inglés, ¿eh? Así que no te pierdas este chismecito en digital por iHeartRadio y también aquí en La Comadre 104.5, puros éxitos. Yo soy tu amiga Sherlyn de Alba y son las 5 de la tarde con 50 minutos.
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